0: 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Esta es la temperatura de la hora. 27 grados centígrados. Esto fue la temperatura de la hora. 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

son las 7 de la noche con 9 minutos, 7 con 9. Hola Tarapoto, buenas noches. Te saluda Lugo Vázquez, tu Golfi. Para quedarnos 60 minutos con full clásicos de la cumbia. En Radio Caricia.

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0: 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Radio Caricia te da la hora. 7:31.
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maestro Alejandro Zárate, la voz de Pili Catalana. Regia la Pili, la primera voz de Pintura Roja. 7 de la noche, 41 minutos.

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0: me desenamoré.
1: Hemos llegado a la parte final del programa. Tremendo programón, papá.
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1: ¡Nos vamos! Hasta aquí mi cariño, le dice Lugo Vázquez, tu Wolfi. Siempre respondiendo en las encuestas. Yo escucho Caricia. Está buenísima. Hasta mañana Desde muy tempranito está Carlos Enrique. Buenos días, Caricia. A las 8 en punto de la mañana. El programa que la rompe. El que no tiene competencia, Momento Deportivo. Luego ingresa mi tío Correca. Buena, tío Correca. También la rompe. ¡Nos vamos! ¡Gracias!

0: 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En Radio Caricia es la temperatura de la hora. 25 grados centígrados. Esto fue la temperatura de la hora. 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

0: hacen.
1: Hola, hola, hola, hola, hola, hola, ¿qué tal? Muy buenas noches, señoras y señores, chicas y muchachos. Bienvenidos a Parada 107 con el doctor Truquito Piratex. Una semana que Dios nos da una alegría, nos permite llegar a sus hogares para divertir con la mejor cumbia de tu rey o caricia. Está buenísima, así que nos quedamos 180 minutos para compartir la mejor cumbia en tu rey o caricia. Son las 8:10 de la noche.

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el lunes 24 de agosto con la actitud positiva. ¿Cómo está mi gente de las boticas, farmacias, tiendas comerciales, hospitales, vigilantes, amigos del volante? Mi gente linda de Tarapoto Morales, Banda de Chilcayo, Lama, Sisa, Juan Guerra y todo el Perú y el mundo. Acá estamos para compartir la mejor cumbia en tu radio Caricia. Está buenísima con el doctor Druquito Piratex hasta las 11 de la noche.

Comenzamos la primera media hora. Al mal tiempo. Ponle música al mal tiempo. La música te saca del estrés y mucho más con tu radio Caricia, que te ponga, que te pone la mejor cumbia durante todito el día. Y mucho más con Parada 107 con el doctor Truquito Piratex. Arrancamos y habilitamos la línea telefónica para que tú me puedas mandar tus saludos, lo que estás haciendo en la casa, reportarte, mejor dicho, dónde te encuentres. Y si quieres una música, me pides y yo te complazco. Al 942-951-940.

Vuela Kike, vuela. 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Te lo dice Tony Rosado. ¡Hay más!

El torneo clausura se pone bien picante últimamente. Se jugó la sexta fecha. Los resultados fueron así: Deportivo Garcilaso 4-1 Cusco Fútbol Club, Universitario con goles de La Padula y el Cholo Valera 3, Los Chancas 0, Melgar 1, Alianza Lima 1, Boys se acordó de ganar 5-1 al Cinciano en el Callao, Juan Pablo 2, 5, ADT 1, Alianza Atlético 3, Sporting Cristal 1, Fútbol Club Cajamarca 1, Atlético Grau 3, Sport Huancayo 0, Moquegua 2, UTC 1 y Comerciantes Unidos 3. La tabla de posiciones del torneo clausura se pone picante. Deportivo Garcilaso está con 13 puntos. Le sigue Universitario también con 13 puntos. En la tabla de acumulado, la U ya subió a segundo puesto. Alianza está en el primer lugar en la tabla de acumulados. Y Deportivo Chancas, después de esta pérdida, se va al tercer puesto. Está picante este campeonato, ¿ah? La Padula salió en la portada, el peruviano, muchos por su segundo, por en seis partidos que ha jugado, ha metido cinco goles, el peruviano La Padula.

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de Parada 107 de tu Radio Caricia. Ya los muchachos se vienen reportando dónde se encuentran, dónde se están escuchando la Radio Cumbia de Tarapoto, Radio Caricia. 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Ellos son devotos de la Virgencita de la Natividad ahí en Tabalosos. Crematorio Virgen de la Natividad, con el gerente César Castillo. Aplausito para esa gente de Crematorios Virgen de la Natividad, por favor. Otro saludito para mi gente de Pisana Spread, para Pedrito Panduro, que está en sintonía de la número uno, Radio Caricia. ¡Está buenísima!

9 de la noche, 10 minutos. Mi gente se sigue reportando al 942-951-940. 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Tenía que estar ahí mandando su cherry, mi amigo Quique Glass, lindo muchachito. Otro saludito para mi gente linda ahí en Cacatachi, para Policarpio, para Beimar, para Marino, para Tony, esa gente linda de la construcción civil que se están metiendo unos chuchuisqui, me dicen ahí ya después de terminar la chamba del baseo. Gracias muchachos por estar en Parada 107 de tu Radio Caricia, está buenísima. 9 de la noche, 12 minutos, seguimos con la cumbia.

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gente, se sigue reportando a los números telefónicos de la radio de tu Río Caricia, está buenísima. Saludo para mi gente linda, para las reinas de la brostería, la curva del Sabrosón, que está ubicado ahí en Girón, Leoncio Prado con Circunvalación. Esas reinitas del hogar, esas tres damitas, las tres señoras que te atenderán de la mejor manera ahí en la curva del Sabrosón, con las ricos, con los ricos broster, pollo broster, salchipapa, también tienen mostritos, me dicen ahí las reinitas del la curva del Sabrosón. Otro saludito para mi gente linda de Bazar Chelita.

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Gracias por estar con la número uno, Radio Caricia. Está buenísima. 9 de la noche, 22 minutos. Estamos en vivo y en directo desde la Luma de San Pedro para el Perú y el mundo.

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507 con el doctor Truquitos en los micrófonos. Tenemos saluditos, ya la gente sigue reportándose estas horas de la noche, siendo las 9 de la noche con 40 minutos. Saludo para Lourdes, Ismael, Gael, Romario. Esto para mi gente linda del Instituto Hipólito Unuane, los muchachos del laboratorio. Un aplausito para esa gente linda. Otros saluditos en Atumpampa, la empresa Perunic del Oriente. 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Para mi amigo Darwin, Paul, Palomilla y La Chata, me dice acá mi amigo Darwin, más conocido como Pato. Gracias, gracias, gracias, mi gente linda. Mi gente linda que está a estas horas activada, escuchando su buena radio, como es Radio Caricia, está buenísima, ya sabe. Y si los secuestradores te preguntan, ¿qué radio escuchas? Tú, Alto que Roque nomás, no tengas vergüenza, yo escucho Radio Caricia, está buenísima. 107.5 de la FM.

gente bonita de Tarapoto, te saludo tu amigo César Córdoba y los claveles de la cumbia. 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Está buenísima.

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noche. Ay, ay, ay, la gente se viene comunicando, participando del programa Paradero 107 de tu radio Caricia, tu radio Cumbia de Tarapoto. 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Un aplausito, por favor. Ellos son fieles oyentes de la radio, mucho más de Parada 107. Este pechito tiene su sintonía, tiene su gente en las horas de la noche, que nos quedamos hasta las 11 de la noche para compartir la mejor cumbia en tu radio cumbia, que es Radio Caricia. Está buenísima.

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Tenemos un saludito para el animador de fiestas patronales ahí en la granja, Morales, para César de las Casas, César de las Casas, que está animando ahí en la granja, en las fiestas patronales en Morales, lindo muchachito que nos mandó un mensaje para enviarle un saludo ahí en Morales, las fiestas patronales por Santa Rosita de Lima. Otro saludo para mi gente linda de Lima, para la gente de Breña, para Mamá Jima, para Jackie, para Fabiana, para Lía, para Marcelo, para Maya, para Karina, para mi chatita Shirley Velázquez y para el ingeniero de la electricidad, el ingeniero de los electrodomésticos, para Marquito Velázquez, el ingeniero que está estudiando ahí en el Instituto Salesiano, que a partir de las 11 él sale de estudiar. Un abrazo, un apretón de manos para mi gente linda de Breña, que está siempre en sintonía por la página web de nuestra radio, que es Radio Caricia Tarapoto.

Seguimos avanzando como todas las noches con la bendición de nuestro papá Dios. Gracias por aprender cada día. Seguimos superando cada noche. Son las 10 de la noche con 23 minutos. 10 de la noche con 23 minutos. Un saludito ahí en Maceda para la familia y Suiza Payanasi, para mi amigo Milton. Y para la familia también Sinaragua Payanasi, para los hermanos Tony y Alex, esto en Maceda, que están escuchando esta hora de la noche la Radio Cumbia, que es Radio Caricia, que está buenísima como todos los días, con los mejores disjockeys que están en la mañana. Por la mañana está mi tío Manguerita, Carlos Enríquez Manguera, después viene Deportes. A las 9 y media está mi tío Correcaminos, José Morales Correcaminos. A la 1 de la tarde viene Randy Tercero. Y a las 4 viene nuestro amigo Golfi, más conocido como Lobo Vázquez. Lobo Vázquez. Y a las 8 este papacito, este churro, que se queda hasta las 11 de la noche para compartir la mejor música de tu Radio Caricia. Está buenísima.

gracias, Tarapoto, por participar con el programa Parada 107 con el doctor Truquito Piratex. Son las 10 de la noche, 37 minutos, 10 de la noche, 37 minutos. Un saludito para Rafa Racing, para mi amigo Magno Panduro y para Tiburón Bebé, que están practicando deporte acá en la cuadra 9 de la Loma de San Pedro, en el Jirón San Pedro. Están practicando lo que es el rico vóley ahí para mi gente linda de Rafa Racing, para mi amigo Magno Panduro y para Tiburón Bebé. ¡Epa! ¡Seguimos! 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

gracias mil, gracias Tarapoto, gracias Morales, gracias banda de Chilcayo por participar en el programa. Este humilde servidor, el doctor Truquito Piratex, con su programa Parada 107, le dice chau, gracias Perú, que Dios me lo bendiga, buenas noches. Así nos despedimos con esta música.

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0: Radio Galicia te da la hora. 4:29. 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
1: 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Sin ella mi vida se está haciendo ya a pedazos, y hasta mis sentidos, no tienen control.

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0: corazón. Ah, gracias.
1: Radio Caricia te da la hora. 4:47. 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

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Radio Galicia te da la hora. 4:51. 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
1: Muy buenos días, mis amigos. Bienvenidos a una cita con su destino en su programa Encuentro con lo Desconocido. 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Hoy le brindamos esta gran ayuda a usted, amigo, que está desesperado, que está sufriendo por amor, por no ser correspondido, solo traiciones, engaños, mentiras. ¿Y cuántos han despertado con un fuerte dolor de cabeza debido a las deudas? ¿Cuántos están endeudados? ¿Cuántos no han podido dormir? ¿Cuántos tienen el temor de perder su casa, que esté hipotecada, el carro? Sí, hay algunos que me llaman y me dicen: don Pedro, ayúdeme, me van a embargar mi carro, me van a embargar mi casa, me van a embargar mi chacra. Amigos míos, qué mala suerte para muchos, qué mala suerte. Pero ¿qué hacen ustedes, amigos, para quitarse esa maldad? Recuerde que la envidia de la gente se convierte en una maldad destructiva que va acabando con muchos negocios, con la tranquilidad y la felicidad de muchos. Hoy usted me está escuchando, amigo. Donde quiera que se encuentre, usted me está escuchando, amigo, aquí en Tarapoto. 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Mario me ha escrito. Mario está sufriendo. Llevó una relación con Manuel por 3 largos años. Su vida marchaba de lo mejor, de lo más lindo. Él incluso le ayudó para que postule a la policía. Ingresó, ahora él está enamorado, no les corresponde. Mario está sufriendo por su gran amor. Mario, tráeme la fotografía de ese hombre que amas. Yo me encargaré que corresponda a esos sentimientos. Mucho has hecho por él. No has sido sincero. Te sacó a un lado, te engañó, te traicionó. Hay que hablar aquí con la verdad. 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Amigo, para el amor no distingue clase social ni sexo. Yo respeto lo que usted desea. Yo hago que se haga realidad. Marta, desde la banda del Chilcayo, me dice: don Pedrito, estoy debiendo 28,000 soles. 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Marta, estás salada. Marta, estás cruzada. Marta, estás debiendo dinero porque hiciste un mal negocio. 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
1: Aurora, me dice don Pedrito, muchísimas gracias. La limpia que usted me hizo con el cuy me ayudó muchísimo. Desaparecieron los dolores. Mañana le voy a visitar con mi padre, que también quiero que usted me ayude. Eugenio me dice que sufre de calambres, reumatismo, mucho dolor a sus huesos. Él todo el tiempo se ha dedicado al trabajo de la agricultura. Ahora él tiene sus años, está enfermito. Eugenio, tráeme una muestra de orina, voy a preparar el mejor remedio para usted, pero hay que limpiarle, hay que florecerle. Ya está cansado de tomar tantos medicamentos y calmantes tras calmantes. Yo curo su enfermedad. 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
1: El amor. Abraham está enamorado. Abraham está sufriendo, Abraham está al borde de la locura, Abraham se dedica a libar licor y por último, hasta está

tráeme la foto. Voy a armar una muñeca. Una muñeca donde va a representar toda la silueta de la mujer que amas. Le pongo la foto. Esa muñeca es hecha de hierbas negras de la laguna negra de las Guaringas de Huancabamba. Esa muñeca limpiarás todo tu cuerpo, deseándola, amándola. Ella sueña, te desea y te busca. Entonces ya lo sabe. Amigos míos, si están sufriendo por amor, se lucha y se consigue. Usted, amigo, me está escuchando en este momento. 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Genaro, feliz de la vida, contentísimo, porque Magali ahora vive con él y ella está embarazada. Era un amor, la verdad, que se había vuelto imposible. Imposible porque los suegros, los cuñados, la familia de la mujer no le querían. Pues ahora sí, porque sí es un trabajo. El trabajo en mesa es el trabajo más efectivo. Hay algunos que me dicen, don Pedro, he usado perfumes, he usado sahumerios, he usado velas para el amor, pero no funcionó, ¿sí? Aquí en lo místico, amigo, a través de la magia roja, a veces no lo consigue. Pues yo quiero garantizarte que en la mesa bendita Flor de la Esperanza se consigue todo lo que usted desea. Yo le hago ver todo lo que usted desea, ¿sí? Sin darle un brebaje, sin tocarle, le hago ver absolutamente todo. Porque el chamán de América, Pedro Guarnizo, toma un brebaje, ¿sí? Un alucinógeno, ¿sí? Una misa rastrera, un San Pedro de 15 vientos, ¿sí? Porque levanto y chingo y chancho esa coca, porque soy un mesero, puedo decirte absolutamente todo, solo dime tu nombre. 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Amigos míos, yo sé que muchos han estado, pues, en consultas, sí, con personas también que dicen ser entendidos en el arte chamánico. No soy el único, pero muchos me han contado que han perdido la fe y perdieron la fe porque no vieron resultados. Yo no prometo lo que no puedo. Yo no prometo lo que yo no puedo. 67 años de mi vida, amigos míos, y me siento el hombre más feliz. Qué contento que me siento cada día al despertar y leer los mensajes. Aquí tenemos a Byron. Byron hoy está contento, muy tranquilo en su negocio, porque ahora sí está vendiendo muy bien. Aquí también Gladys. Gladys me dice, don Pedrito, sí, mi esposo ya dejó a esa mala mujer interesada. Ahora él está trabajando, él está llegando a casa todos los días. Ya dejó a esa mujer. Aquí se hacen los trabajos. En su presencia, usted va a ver cómo se hace un trabajo, cómo se limpia con el alma, con el corazón. Sí, no es cuestión de darle un baño, usted se haga en su casa, no. Aquí usted va a recibir la ayuda espiritual, la ayuda divina, y va a ver cómo usted va a poder triunfar en la vida, en su negocio. Va a triunfar usted cultivando sus tierras, va a ver buenos frutos, en la cría de sus animales, en su empresa, en su negocio. Ese carro que se daña, se malogra siempre. Usted que es víctima de asaltos, de robos, usted que prestó dinero y no le quieren devolver. Entonces ya lo sabe, amigos, todo se puede en la vida, absolutamente todo. 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Amigo mío, si has enfermado, ¿cuánto tiempo enfermo? ¿Cuánta medicación? Pero no hay mejoría. 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Un cuy macho para limpiarte y hacerte ver si se trata de una enfermedad natural o a lo mejor es la maldad del prójimo. Amiguita que me estás escuchando.

0: 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Amiga que enferma siempre, que ya no hay dinero para gastar. Usted que ha ido por un lado y otro lado, amiga, tráeme un cuy hembra, limpiaré todo tu cuerpo y te voy a hacer ver si se trata de una enfermedad natural o es mano de la maldad de la gente. 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
1: José pregunta por su negocio, dice que tiene en el mercado. Le iba muy bien, había buenas ventas y de pronto todo de un momento a otro ha ido a pique. Se le ha caído prácticamente el negocio, se fue a la quiebra. Ahora ya no tiene el dinero suficiente para volver nuevamente a abastecerse de nuevos productos para poder mantener su clientela. Él se encuentra desesperado porque tiene una deuda que pagar todavía al banco. Mi amigo, escúchame bien, estoy extendiendo las cartas en este momento. Veo que eres víctima de maldad, de daño. Veo que te han hecho brujería y se trata de una mujer con la que has tenido un fuerte problema. Incluso tu esposa se fue a las manos con ella. Es una vecina que siempre te ha hecho la vida imposible, que siempre te ha dicho que salgas de ahí. Usted con tanto esfuerzo reunió ese dinero con su esposa para poder invertir en este negocio. Lograste alquilar este puesto de venta en el mercado y ahora esta mujer se ha convertido en un terrible dolor de cabeza. No solamente con los problemas que te ha causado, sino incluso ha recurrido a la suciedad, a hacer daño para que todo te vaya mal. Por eso es que ahora te das cuenta que de un momento a otro todo ha ido fracasando. Ya no tienes ventas. La gente solo pasa nada más por tu negocio. No ingresan ni preguntan. Es que hay un daño, hay una maldad y una cochinada que ha sido arrojada allí. Eso es lo que está sucediendo, mi amigo. Y claro que podemos ayudarte. 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Aquí estamos ayudando a mucha gente que está sufriendo en el campo del amor. Tiene problemas. Yo recuerdo el caso de nuestro amigo Anselmo, que ahora pues se encuentra ya contento, ¿no? Ahora ya se encuentra feliz. ¿Qué pasó con Anselmo? Su esposa decidió dejarlo. Le dijo, me voy de tu lado. Ya no quiero saber absolutamente nada de ti. Y un amigo, entre comillas, que él lo consideraba un buen amigo, ¿no? Incluso le dijo que había visto que su esposa tenía otro hombre. Y él le preguntaba y la esposa le decía, no, simplemente me voy porque ya no quiero seguir a tu lado. Ya no te quiero, ya no te amo. ¿Y qué era lo que había pasado, mis amigos? Cuando realizamos la visualización en las cartas, el rastreo con la milla rastrera y levantando el cactus del San Pedro, visualizamos que su mujer había decidido separarse porque había sido víctima de una maldad. ¿Y quién había hecho esa maldad, mis amigos? El supuesto buen amigo de este hombre. ¿Sí? El supuesto mejor amigo de este hombre, el que incluso hablaba cosas que no eran verdad, que su mujer le traicionaba, le engañaba. Este hombre disfrutaba al ver cómo estaba destruyendo esta relación. Y era por mera envidia, por pura envidia, por puro daño, por pura maldad. Amigos oyentes, lo descubrimos acá. Lo descubrimos. Hicimos un trabajo para romper este daño, esta maldad que había hecho esta mala persona. Y hoy nuestro amigo se encuentra agradecido, contento, Anselmo, feliz porque está al lado nuevamente de su gran amor, porque esta vez están protegidos, están seguros y nunca nada ni nadie los irá a separar. Amigos oyentes, por eso estamos aquí en Tarapoto. Y estamos recibiendo esas muestras de cariño y agradecimiento de tanta gente que hoy dice: soy feliz, estoy nuevamente en mi casa, mi esposa me ha perdonado. O la mujer que dice: mi esposo me ha perdonado esa infidelidad. Ahora estamos viviendo tranquilos, sin rencores, sin discusiones. Aquella persona que me llama y me dice: gracias, maestro Randú, gracias a usted y a su padre, don Pedro Guarnizo, porque ahora han curado a mi padre, porque ahora curaron a mamá, porque ahora curaron a mi hermano, porque ahora están contentos, porque la suerte les ha cambiado, ya no están perdiendo dinero, ya no fracasan sus inversiones, ahora salen adelante, ahora se han convertido en triunfadores. Y esto, amigos, es gracias a que no se quedaron de brazos cruzados. Quisieron cambiar su vida, quisieron que la mala suerte forme parte ya de su pasado y que ya no siga dándose día con día, día con día. Aquí en Tarapoto hay mucha gente que está pasando así. Tiene momentos difíciles, se vuelve una salazón completa su día a día. Todo es problemas, todo es pleito, todo es fracaso y pérdida. ¿Usted se ha preguntado por qué? ¿Usted se ha preguntado por qué ha cambiado tanto tu vida? ¿Por qué ha cambiado tu suerte? Usted, amigo empresario, que ha venido quebrando. Usted, amigo agricultor, que ahora te va mal, antes tenías dinero. Ahora ya no puedes comprar ninguna cosa para tu casa. Solamente tienes ganancias para pagar los gastos y para sobrevivir. Así no era antes. Ahora ha cambiado tu suerte. ¿A qué se debe? Te preguntas. Vamos a hacer una lectura astral, una lectura de cartas. 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
0: Usted que no ha podido descansar durante toda la noche, usted que sufre de insomnio, usted que tiene pesadillas, usted que sueña, usted que anda preocupado por esa deuda que no puede pagar, o que usted está sufriendo por el amor de esa mujer, o usted, mi amigo, que esté endeudado, muy endeudado, y todo el mundo te llama para cobrar y no sabes de dónde conseguir dinero, porque todas las puertas se te han cerrado. Y muchos también que están despiertos ya hace varias horas y están pensando: ¿a dónde voy a conseguir trabajo? ¿Sí? Y no encuentran una respuesta. No piensan ya en dónde podrían conseguir trabajo, porque acudieron a un lado, a otro lado, amigos que siempre le daban trabajo. Ayer conversando con el señor Ricardo, me dijo, don Pedro, siempre tenía trabajito. Siempre iban a la casa a buscarme y me pedían para ayudarles a trabajar, amigos constructores, ingenieros. Ahora, nada. Ya hace varios meses que no trabajo. La desesperación de muchos. Sí, han llegado a sacar dinero con altos intereses que hoy no pueden pagar y que están siendo amenazados. Otros amigos comerciantes que ganaban muy bien, que iban sacando adelante a su familia, que vivían cómodamente bien, que siempre que había oportunidad se iban de paseo, de vacaciones. Ahora ya no lo hacen. Ahora ya no lo hacen porque dicen que el negocio está muy mal, que el negocio está por los suelos y que solo tienen deudas. Ayer conversando con la señora Carmen me dijo, don Pedro, yo no trabajaba los domingos. Los domingos los dejaba para mi familia, para mis hijos. Pero hoy no descanso. Porque con la justa, sale para pagar el alquiler. Y ya me van a subir. Yo no tengo dinero. Estoy debiendo. Antes, ¿cómo vendía? ¿Cómo llegaban los proveedores a ofrecerme? ¿Me dejaban mercadería? Ahora ya no, porque dicen que no pago. Es que las ventas han bajado bastante. Ya no se vende. Sí, usted, amigo comerciante, ¿cómo están sus ventas? ¿Hoy puede ahorrar? No puedes ahorrar. ¿Cuántos amigos ya están preparando, dice, las comidas para vender? Antes le faltaba, ahora le sobra, dijo una señora. Ya no sé qué hacer, la comida se queda. Lo llevo para mi casa, para mis hijos, sí, y todavía tengo que votar. No sé qué me está pasando. La mala racha, dicen. La maldad del prójimo, el egoísmo, la envidia, la situación económica, ya no saben qué hacer. Están negativos, están cerrados. Entonces hay que iluminarte. Para ello tengo que limpiarte con artes, sí, chamánicas, limpiarte con flores, con maíz blanco, con hierbas de iluminación. Pero sobre todo usted tiene que levantar esa autoestima. ¿Cómo caminas arrastrando los pies? Mírate cómo envejeces, ese rostro tan triste, porque tus hijos vienen a pedirte algo que necesitan para el colegio, para la universidad, y no tienes. Ya no sabes qué hacer. La desesperación te está acabando. Y ahora, por último, ya te comentaron, o ya te dijo el especialista a través de los análisis, que tienes diabetes, que tienes triglicéridos, que estás muy estresado. Amigo mío, vas a acabar en estos días ya en cama. Hoy te doy la oportunidad de sacudirte de toda esa maldad, de la envidia de la gente. Sí, porque hay malos vecinos, porque hay malos compañeros en el trabajo, porque hay mucho egoísmo, mucha maldad en mucha gente. No voy a nombrar todos, pero sí muchos. Ayer conversando con Beatriz me dijo, don Pedro, por culpa de mi compañera me llamaron la atención y la próxima me botan del trabajo. Imagínese, su compañera que dice que la conoce hace varios años, su mejor amiga, fue y le impuso entre su jefe, le dijo que ella pasa más con el celular, que no trabaja, que tiene problemas en su casa, con su marido y tantas cosas. Amigos míos, la maldad existe. Quiero ayudarte a que consigas un buen trabajo. Quiero ayudarte a que recobres la salud perdida. Quiero ayudarte a levantar ese negocio que hoy está por los suelos. Lo levantamos, irá creciendo, porque ahí voy a ponerle el secreto, ¿sí? Un secreto, un imán poderoso trabajado sí, un guacango. Con hierve la plata, hierve el tesoro, hierve la justicia, hierve del buen querer. Amigo, usted que tiene su taller, amigos que me estás escuchando, amiguitos que trabajan en el mercado, yo sé que ya están despiertos, ya sé que ellos madrugan a comprar las frutas, las verduras. Algunos están viajando ahí en su camioneta, en su camión, ¿no? Sí, y pensando, ojalá venda porque tengo que pagar. Sí, amigo. Hace mucho tiempo que bajaron tus ventas. Yo puedo levantar esas ventas, sí, con un buen trabajo.
1: 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El imán conjurado y consagrado en una mesada que se realiza en el altiplano, a la altura de las lagunas de las Guaringas de Huancabamba. Ahí conjuramos secretos, como la muñeca para el amor y en este caso el imán para atraer la buena suerte. Especialmente para aquellos quienes tienen su negocio, aquellos quienes tienen su restaurante, quienes tienen su taller, quienes tienen su bodega, aquellos quienes tienen hoy ese negocio de compra-venta, aquellos amigos agricultores, aquellos amigos que hoy están dedicados a la crianza de animales, de ganado, aquellos amigos que hoy necesitan salir adelante, necesitan un secreto para tener suerte en el campo económico, en el dinero. 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
4: Radio Galicia te da la hora. 5:45. 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

0: Radio Galicia te da la hora. 5:59.
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0: radio que Alicia te da la hora.
1: 6:08.
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había mucha lluvia también a algunas personas se perjudican, ¿no? En algunos lugares está causando desastres naturales, como en la sierra de nuestro querido Perú, por ejemplo. Bien. Gracias a Dios por un nuevo día, por una nueva oportunidad de estar con todos ustedes, con lo mejor de nuestra música bailarina. Mi nombre es Carlos Enrique Manguera. A las 8 me quedo contigo a través de Caricia 107.5 FM. Caricia es

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0: 6:30.
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0: 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Son las 6 de la mañana con 41 minutos. 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
1: Buenos días, Caricia.
0: Sí hay, ¿no? Ya, muy bien. 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

0: 16 y 55.
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Son las 7 de la mañana con 4 minutos, 7 y 4. 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

0: 7 y 14 en Tarapoto. 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

más, 7 de la mañana con 35 minutos. Gracias por escucharnos. Donde quiera que estés, Radio Caricia 107.5 FM. 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Saludos en el sector Uxpayacu, esto por el centro poblado Las Palmas, para el pequeño, para los engreídos, para Jericho y Caleb, y para el amor de su vida, tercero. Ajá.

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0: Gracias por esa sintonía, gracias por esa preferencia, mi gente. Nos vamos despidiendo. Nos vamos. Amigo Pichilingue, viene Momento Deportivo. Informarte todo del mundo del deporte. Gracias por esa preferencia. Chau. Chau, fita. Hasta mañana.

0: 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En Radio Caricia, esta es la temperatura de la hora. 20 grados centígrados. Esto fue la temperatura de la hora. 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
1: Amigas y amigos, ya estamos nuevamente con lluvia o sin lluvia a través de los 107.5 de Radio Caricia y Momento Deportivo. Bienvenidos a una emisión más de nuestro programa correspondiente al día de hoy, martes 25 de agosto del presente año 2026. Listos y preparados, cumpliendo con nuestra misión de informar deportivamente hablando, pese a los inconvenientes que se tienen, ¿no?, en este caso con la naturaleza. Lucho, ¿qué tal? Bienvenido a Momento Deportivo. Adelante, Lucho, con tu saludo. Adelante, Lucho.
2: ¿Qué tal, Wilson? ¿Cómo estás? Bueno, lleno de agua, mi oído, no te escucho bien también. ¿Qué tal? ¿Cómo están, amigos? Muy buenos días. Y bueno, la lluvia por fin llegó. Y lluvia también es lo que necesitan la gente. Cuando ya parecíamos de que íbamos a irnos con un verano hasta no sé cuándo, ¿no? Bueno, pero lo bueno es que no es una lluvia de mucha intensidad, Wilson, que puede alarmar, asustar a la gente cuando es de... Porque una lluvia intensa, fuerte, sí, de gran magnitud o de magnitud como a veces suele darse, en una hora ya estás para pedir auxilio, ¿no? Porque con el desorden y la gente que no sabe descolmatar sus cunetas, que no limpian sus canaletas, porque aun cuando no tengas árboles cerca, el viento trae pues hojas, bolsas que pueden obstruir el conducto de las aguas, y eso ya, como dicen, en una lluvia fuerte trae perjuicios, ¿no? Perjuicios para los hogares. Bueno, aquí con dos mochiladas nomás de información, ayer que no se ha podido terminar con las informaciones porque tuviste que ir
1: huyendo
2: para atender un tema también era importante.
1: Personal. Bueno, así, Lucho, ya estamos.
2: No hay entonces novedades de fallecimientos.
1: Nada, felizmente nada de nada.
2: Por el momento.
1: Lo fundamental es que hay que cuidar también nuestra salud.
2: Sí, pues.
1: Vamos entonces, señoras y señores, a lo que justamente es nuestro trabajo para el día de hoy.
0: Aquí el avance informativo que en la emisión de hoy estaremos brindando en Momento Deportivo.
1: Bueno, el Popovich Vladimir Vargas, en entrevista que dio a los medios de comunicación de Alto Mayo, manifestó el domingo pasado que hasta aquí está mi chamba, ya es campeón el Xanal Fútbol Club, ahora hay que conversar para nuevamente retomar lo que estamos haciendo.
2: Sí, pues, a propósito, hoy deben retomar ya los entrenamientos el Xanao Fútbol Club,
1: sí.
2: Lo mismo también debe suceder por el lado de Waha, toda vez de que ayer en el equipo campeón tuvieron descanso los muchachos.
1: Sí, luego de esa recepción que tuvieron también en el distrito que hace historia en el fútbol sanmartinense, porque por primera vez estará participando en una nacional.
2: Anoche se reunió la alta dirigencia del Xanao y ya les estaremos dando a conocer qué acuerdos tomaron, principalmente del cómo van a afrontar esta etapa nacional que no es que no es poco, que no es poco, bastante, ni tampoco es moco.
1: Es bastante preocupante, ¿no? Sacar la platillita, máxime si tenemos en cuenta de que para esta nacional, seguramente también el director técnico, los jugadores, los nuevos refuerzos van a querer aumento.
2: Lógico, que por eso es lo que ha dicho Popovich hasta aquí.
1: Sí, sí.
2: Señores, mi cariño ya, de aquí para adelante.
1: Y eso es cierto, sí. Porucho, ¿no? Porque ellos firman pues por etapas.
2: Por etapas.
1: ¿Ya? Si no, ¿ya? Entonces.
2: Solo que sí.
1: De todas maneras, provecho de Popovich, te mereces y a seguir adelante.
2: Sí, sí. Así que se espera que en un buen sentido de la, ¿no? De
1: la comprensión,
2: pues. En un buen sentido lógico,
1: sí, pues.
2: No se cambie capitán al barco, porque
1: va a ser igual, sí. Sería igual lo que le ha sucedido al grande Fútbol Club, ¿te acuerdas? Hasta el Pepa Valdezate le han traído. Más vale seguro y a un conocidísimo que traer a otra gente que sencillamente vendría pues a desequilibrar, podríamos decir, el pensamiento de los jugadores.
2: Sí, sí. Hoy les daremos a conocer quienes ya estarían teniendo conversaciones,
1: sí,
2: con el campeón, pero no abran mucho su boca.
1: De acuerdo a esta información, Lucho, tres, de acuerdo a la información extraoficial, serían de afuera de las fronteras del departamento y tres de nuestro departamento.
2: Sí,
1: ya
2: sí.
1: Más adelante vamos a tratar de conversar con el Popovich y de esa manera para decirle a que nos preste de lo que ha arreglado económicamente hablando.
2: 8:08 y ayer en la capital se hizo ya el fixture oficial. Ya está establecido el.
1: Ya se han puesto los nombres de los equipos que se han clasificado. Sí, sí, pues.
2: Así que atención, Waha, vayan al stand.
1: Aparte de la garantía, sí, y la participación, sí, vayan buscando ya platitas para, sí, viajar, ¿no?
2: Sábado 12, señores, arranca la etapa nacional. Ya les vamos a decir hasta cuándo tienen
1: plazo
2: para que
1: paguen
2: la inscripción y depositen las garantías.
1: Mientras que, bueno, el representativo del Yanapuma, sencillamente a los dirigentes del equipo actual sanmartinense, muestran preocupación, ¿no? Porque lamentablemente no están respondiendo fundamentalmente aquí en Tarapoto lo que concierte su participación en la liga femenina, pero ya están seguros de que estas chicas tienen que reivindicarse y el domingo cuando enfrenten a Universitario de Deportes estar llenando las instalaciones del estadio municipal.
2: Bueno, y toda la indumentaria de esta nacional corre a cuenta de el Linfa.
1: ¿Ve?
2: Corre a cuenta de Linfa, Wilson. ¿Qué cosa es lo que van a tener en este año los equipos que están clasificados o van a jugar a nacional? Uniforme, dos juegos. Ropa de viaje.
1: Bien, uniforme.
2: Mochila.
1: Cara.
2: Mochila. ¿Ya? Zapatillas ya compren ustedes.
1: Y sandalias.
2: Y bueno, sandalias también.
1: Bueno, la novela de mi sobrino Kevin Quevedo va a tener otro capítulo. Ya dice, se ha disculpado ante sus compañeros y el comando técnico, y espera nuevamente mi sobrino estar reivindicándose con entrenamiento y nuevamente retornar al equipo del Alianza Lima.
2: Bueno, y en el Perú se demuestra con esto, Wilson, ¿no?, que la indisciplina se negocia.
1: A ver.
2: Se negocia, pues.
1: No le quedamos otra cosa, pues, al, sí, Kevin, ¿no? ¿Para qué encapricharse?
2: ¿Para yo qué? Creo que no,
1: dependiendo de un club,
2: no deberían de haber hecho esto con Kevin, deberían de haber hablado en su momento, señor, usted ha cometido esto.
1: Pero ya, no entiendo.
2: Esto Peluche. Es lo que a usted le corresponde como sanción.
1: Sí, pues.
2: Pero el club lo va a seguir tomando en cuenta.
1: Sí, pues. Pero ese sí, el fútbol.
2: Para que el jugador también aprenda, pues.
1: Ese, pues, por la formación pero, que tienen los jugadores, bueno. Por ejemplo, aquí nomás, por favor, muchachos de la provincial, de la departamental, no jueguen fulmito, no jueguen los campeonatos de las intercomunidades. No hacen caso, pues, el doble también quieren ganar. Esa fue la situación de nuestros futbolistas peruanos.
2: ¿Y es que ve desde tu generación eso?
1: No, ese es mi ahijado, Luis, mi ahijado.
2: Ah, es tu ahijado. Ajá. Muy bien, y el técnico Rosado, Carlos Decio, que inicialmente ha pedido jugar en el estadio del Cholo Sotil ante Cristal, porque el estadio Miguel Grau iba a ser ocupado por un concierto, okay. Y ahora que no se va a dar el concierto, ha vuelto a replantear y va a jugar en el estadio Miguel Grau. Le quieren, este boys creo que quiere llegar a la Sudamericana.
1: A buena hora.
2: Como está en racha, le está yendo, está tumbando a todos sus upa-upas.
1: Hoy en la ciudad de Moyobamba se estará jugando la fase departamental del deporte escolar en fútbol masculino y femenino.
2: Y también todo lo que pasó en la Superliga Argentina, madrugadores, cómo va el campeonato de madrugadores, que no pudimos dar el día de ayer, sí, sí. Por el tema del
1: quedarte,
2: tiempo.
1: Quedarte solitario, sí, también, no podías respirar. Mientras que el día de hoy, martes, arranca los cuartos de final, ¿no? De esa copa denominada la Copa Pargeria, la Copa Caliente, con el partido que estarán jugando el día de hoy los representativos de Alianza Atlético Sullana con el UTC de Cajamarca a partir de las 3 de la tarde.
2: Sí, ¿a quién pues le interesa esa copa? ¿Qué disparates?
1: Eso quieren hacer también lo del Infa, haciéndose un campeonato con equipos de remembranza de todo el departamento.
2: Sí.
1: O yo me pregunto, qué fácil es decir, ¿no? Ya, yo me pregunto, ¿con cuánto van apoyarían los del Infa a aquellos dirigentes que le harían revivir, sí, a aquellos equipos que están, entre comillas, muertos, ¿no? En el ambiente deportivo.
2: Sí, por lo menos en este año, sí, ya. Pues,
1: bien difícil.
2: Viendo la situación de crisis y cómo padecen estos equipos clasificados, dándoles pena, creo, Wilson. Uh-huh. Han pensado en darles, pues, los dos juegos de uniforme, ¿no?
1: A buena hora, Lucho. A buena hora, porque
2: una
1: algo,
2: alterna y una oficial, sus mochilas, el short, el polo, o sea, el buzo de viaje, para que parezcan de verdad como gente.
1: Ajá. Sí, pues. Y no se vayan algunos con sí, short.
2: Ya que no les pueden ayudar en pasar, sí, no.
1: Bien difícil.
2: Así que el que va a ir en avión, no sé qué. Que vayan viendo cómo
1: que juntan, vayan bien vestidos, pues, ¿no? Sí. Y esto, lógicamente, gracias a la Linfa, que tiene compasión de este certamen nacional.
2: Sí, porque yo me encontraba con un equipo, ajá, de la Sierra en el aeropuerto internacional la semana pasada, y de verdad viajan, pues, bien uniformaditos, sí, se sí, parecen. Sí. Yo pensé que es algún equipo extranjero. Sí. Uh-huh. 8:15 a.m. Esto y mucho más.
1: Sí, sí.
2: Se viene ya campeonatos de menores, que así nomás a rajatabla están ordenando desde arriba. Bah. Y también va a haber campeonato sub-18. Atención a los que no tienen cabida ya en los equipos de Copa Perú y han quedado de repente rezagados. Esta es la oportunidad. Este campeonato se va a jugar de frente en la fase departamental, no hay que de aquí va a la provincial, a la de frente, lo van a organizar en todo el departamento las ligas provinciales, Wilson. Esto va a ser bonito, ¿eh?
1: Sí, sí,
2: definitivamente. Para tener en qué ir a entretenernos.
1: Sí, pues, e ir a transmitir también, por ir a transmitir de San José de Sixe, desde Iquía, ay, Dios mío. Igual que el fútbol amateur. Señoras y señores, con el desarrollo de estas y otras informaciones, retornamos luego de nuestro avisaje publicitario.
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Bueno, y también invitales, no sé cómo va a ser esto de la maratón. Hoy hay maratón en Santa Rosa de Cumbasa. Entre las actividades que están programados por la patrona de la Virgencita,
con la familia.

0: Familia García Saavedra, ahí está don Edwin García. Ayer ha habido ese almuerzo con un mechado de chancho, pucha, ya ni pensar, mejor ya, con la señora Teolita Saavedra, que esperamos se mejore su salud. Hoy hay maratón desde las 8 de la mañana, deben estar esperando que deje de llover para que empiece la maratón. En diferentes categorías, tanto en damas y varones, con harta plata de premio, Wilson. Yo creo que voy a correr también para, a ver si quedo, aunque sea en el último lugar, y por pena ya me dan alguna cosita, ¿ya? 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Y ya debe estar en línea el profesor, nuestro maestro de geografía, de básquet, de todo nomás, ¿no?
1: Sí, sí, sí. Sí, nos enseñó, y del periodismo deportivo. Sí, sí, vamos entonces ya en línea con el profesor Adalberto Ibáñez Chocherita, y por supuesto agradeciéndole por la preocupación que tuvo ayer cuando te dejé Lucho Solís aquí en la radio. Profesor Ibáñez, muy buenos días, te escucho, adelante, momento deportivo.
2: Vive la emoción contigo, creo que dice el don que siempre emplean. Bueno, tengo mucha información, pero como se han excedido en el tiempo, creo que hay bastante aceptación en la banca y el comercio, y eso habla por sí solo de la manera como el programa es escuchado. El programa está creciendo como verdaderamente por la calidad del periodismo, un periodismo con estilo muy especial, y especialmente el periodismo de opinión. Acá no se narran los hechos fríamente, sino que se emite opinión sobre el particular. Bueno, pues, el día de hoy, como lo ha dicho en el titular, Wilson, en Moyobamba, que amaneció con lluvia, en Moyobamba está lloviendo en este momento, se juega la etapa regional del fútbol escolar. El primer partido de las 14 será a cargo de los representativos de Juanjuy y Tocache. El segundo partido lo juega casi como una final adelantada los representativos de Ofelia Velázquez y Serafín Filomeno. Por la categoría de 17 años, el representativo Lamas estará enfrentándose a Tocache, y el representativo de Juanjuy con el elenco de Rioja. eso en el estadio Serafín Filomeno. Mientras tanto que en el estadio el IPD estarán en acción las chicas futbolistas. Repito, la lluvia ojalá que no afecte las competencias. Los hombres juegan en gas sintético, hay buen drenaje, pero las chicas sí va a ser más difícil jugar en el estadio del IPD. Que todo le vaya bien. Mañana se va viajando el elenco, los elencos de voleibol, también a Moyobamba. Se prepara Ofelia Velázquez con la categoría B y C en damas, mientras que Jiménez va en categoría C varones. Esto verdaderamente es importante, trascendente, porque ahí están las canteras para el deporte en el futuro. Lo interesante es que los equipos que participan no deben ser olvidados. Termina la confrontación, ya debe venir el proceso de constante atención, de formación en secretos y en los fundamentos del fútbol, como también la formación desde el punto de vista moral, que es lo que falta mucho a los futbolistas nacionales. Ahora pasemos rápidamente a lo que nos hemos enterado de la Copa Perú. El equipo de Guaja está afrontando la situación con bastante esmero y responsabilidad. Nos hemos enterado que ayer han solicitado un crédito bancario para la cancelación de los derechos que exige la Linfa y también para los gastos que demanda el traslado vía aérea hasta la ciudad de Iquitos. Sobre refuerzos, me han informado que está la situación un poco difícil, porque lo que necesitan son menores, y no hay menores que tengan jerarquía como para participar en la etapa nacional, pero seguro que encontrarán. Esto lo van a agotar el día de hoy, que inician su entrenamiento el día de hoy. Y algo que me hicieron notar la fuente informante es que los jugadores abren su boca desmesuradamente para esquilmar los bolsillos de los pobres dirigentes. Yo creo que ahí convendría un pequeño análisis, colegas, en el sentido de que los futbolistas no van a vivir de su actividad deportiva, salvo que logren pues escalar por atributos al fútbol rentado. Pero en el fútbol aficionado no se vive del deporte. Paralelamente a ello tiene que haber otra actividad. Por eso es que no se explica cómo los jugadores que son solicitados su concurso como refuerzo abren demasiadamente su boca exigiendo cancelación por sus servicios deportivos. En Guaja se va a arreglar por partidos, no es por mes, sino por partidos. Pues yo, ojalá que el día de hoy ya se alcanzó, el comando técnico alcanzó sus requerimientos. Vamos a ver si la dirigencia encuentra los refuerzos que requiere el comando técnico. Lo mismo debe ser seguramente en el elenco del Chanao Fútbol Club. Esto en cuanto se refiere a la Copa Perú. En nuestro medio vimos una información de que el Deportivo Cali había suscrito un convenio con Risco Bernardo Divicia para la preparación de sus divisiones menores y su equipo para la temporada del próximo año, con jugadores de 15, 16 y 17 años. Pero ayer me enteré de que ese convenio prácticamente está quedando en nada. ¿Por qué razón? Por la indiferencia de los dirigentes caleños. Cristo Renata, estamos a la espera para que comience ya la actividad y el trabajo, pero sin embargo, los dirigentes poco nada les interesa. Con esto nos lleva a pensar de que nuevamente se repetirá la historia en el próximo calendario deportivo, donde un equipo de tanta trascendencia no pueda estar participando en el evento de la Copa Perú. Amigos, sinceramente, es un asunto que da tristeza y, bueno, preocupa a un gran sector de aficionados que es acólito del representativo Aguatina. Los demás duermen el sueño de los justos. Nadie dice que estamos, a excepción de Unión, creo que también ya han comenzado a hacer algo para prepararse para el futuro, pero los demás sí están en un mutismo total. Bien, amigos, mañana estaremos retornando con más informaciones, con más comentarios y sobre todo hablando de lo que ocurra en la confrontación del deporte escolar esta tarde, el día de hoy, porque ya en este momento está jugando el preliminar en la ciudad de Moyobamba, pese a la insistente lluvia. Gracias, Wilson, gracias, Lucho. Me quedo en que tenía ustedes escuchándole.
1: Perfecto, profesor Ibáñez, muchísimas gracias también. Y pese a la lluvia, aunque Chupita Ibáñez no moja porque no sale ya de su casa continuamente, le agradecemos de verdad por su importante colaboración. Seguimos, Lucho, con lo que es justamente nuestro trabajo el día de hoy. Vamos.
0: Sí, sí, y lo que acaba de mencionar el profesor Adalberto es, como se dice en su programa del Beto Saber Verdura, porque ya no hay tiempo para estar programando actividades, y si es que los hay pues, pero después de para hacer ya cuando se han consumado los hechos y cuando los plazos ya se han vencido. Entonces, de aquí hasta el 12 de septiembre, fecha en que se juega ya esta etapa nacional, no queda pues mucho. No da el tiempo como para hacer de repente una actividad que evitaría estar endeudándose, porque la situación no es tan, como dicen, halagadora. Lógico que el pueblo de Sisa, toda la provincia está con esas ganas, con esa expectativa y esa emoción de apoyar al club, pero no va a ser suficiente eso, ¿no? Entonces, con muy buen criterio y con un sentido de alta responsabilidad, los dirigentes, las cabezas que están al frente de esta institución que va a representar a la región, no han tenido mejor idea que recurrir a hacer pues un préstamo, y debe ser, Wilson, más o menos de 60,000 y picos, ¿no? Porque dentro de ese paquete ellos tienen que tener el monto para cubrir lo que es tema de inscripción, que supera los 38,500. Y luego para viajar a Iquitos, aunque sea por llevo, pues, ¿no? Por llevo. No, digo, por eso, rápidos y furiosos, que también es casi como pasaje de avión nomás. Bueno, ahí está, entonces, tenemos conocimiento que el profesor Adalberto tiene una fuente confiable, ¿no?, que le da la información, así que no podemos dudar de eso. Y por Shanao, en donde sí hay empresarios, pequeños empresarios que pueden todavía por el momento paliar esta situación a modo de préstamo. Bueno, yo pongo la plata ya, de ahí cuando se juega ya la primera localía ya me van devolviendo a ustedes de puchito en puchito, ¿no? Pero lo cierto es que hay de dónde, como se dice, de dónde raspar para que el campeón del departamento se financie su participación en esta etapa nacional, porque todavía va a tener tiempo de programar su localía recién en la segunda fecha, ya sea en el Estadio de Lamas, que esperamos que así sea, o en el Carlos Vidaurre García, que sería un escenario alterno. ¿Qué información maneja mi estimado Wilson? Las 8:44.
1: ¿De quién? ¿Del equipo Chanao?
0: De Chanao.
1: Bueno, de acuerdo a informaciones que han dado a conocer colegas de El Alto Mayo, de la ciudad de Moyobamba, en entrevista que le realizaron al Popovich Vladimir Vargas, manifestaba Popovich, ¿no? Hasta aquí nomás es mi chamba, porque yo he llegado a un acuerdo por etapas, así que a partir del lunes o el martes ya debo estar finiquitando si es que continúo o no. Todo dependerá de que me digan los dirigentes cuánto me van a aumentar.
0: Anoche pues se han reunido. Anoche se han reunido y ya debe la dirigencia haber tomado la decisión si se le considera, si sigue el profesor Vladimir dirigiendo al club o va a ser otra persona más. Creo que va a ser él mismo, porque hoy ya es día de trabajo. Ayer los muchachos, igual que en el Sport Baja, se dieron su descanso merecido, ¿no? Y han tenido ellos todo el día para visitar a todas sus hembritas, a todas sus familias, como se merecen, pues, porque lograr una clasificación nacional es meritorio.
1: Es histórico.
0: Así que ellos al retornar han encontrado en sus tierras, ¿no?, todas las puertas abiertas. Todas las puertas abiertas. Y en Chanao, como ya lo hemos dicho ayer, ha habido cerveza, comida, mujeres, Virgen María Purísima. ¿Cómo no vuelvo a tener 20 años? Vamos a estar en cualquier momento en contacto con la cabeza del club, Chanao Fútbol Club, que lo conocen más como el Real Madrid, para que nos diga
1: cómo ha quedado, etcétera, etcétera. ¿Qué jugadores se quedan también fuera del equipo? Porque ya tienen que hacer pues una nueva relación.
0: ¿Qué es inclusive lo más triste y doloroso? Es decir, a los muchachos, ¿sabes qué, Cholo? Muchas gracias, pero igual ustedes, ¿no?
1: Ya han hecho historia. Han hecho historia, ¿no?
0: Como lo ha dicho el profesor Alberto, y eso lo sabemos todos, en esta etapa la presencia de menores con experiencia es lo que no se halla. Sí, pues, no se halla. Por eso ya desde la etapa provincial. Aló.
1: A ver, coordina tu lucha. En cualquier momento este Lucho, aló, ¿con quién te quedas? Bueno, mientras tanto, esa es la situación. Entonces, hay que los jugadores también pues tienen que ser conscientes y no estar, como lo ha dicho Adalberto, lo ratificamos, abriendo en demasía su boca para disque. Yo sencillamente, si sería bueno y joven todavía, gratis me iría a jugar si me consideran en una etapa nacional. Todo mi uniforme va a tener, pasajes ida y vuelta, comida, etcétera, etcétera. Pero eso no es así, bueno, nuestros jugadorecitos también, si bien es cierto, son buenos valores, pero todavía están ahí en ese camino de poder llegar a lo que todos piensan, los 50 piensan, ¿no? A la Liga 2, el campeón de la Nacional, y a la Liga 3, el subcampeón. Esa es la situación. Y en tal sentido, los dirigentes también, por favor, no caigan en esas intencionalidades que tienen los jugadores de abrir en demasía su boca. Son las 8:48. Seguimos, amigas y amigos, informándoles a ustedes en los 107.5 de Radio Caricia. Y bien, los dirigentes del equipo de Yanapuma están, bueno, totalmente desmoralizados, porque hasta el día del sábado pasado, las Pumitas todavía no retribuyen el esfuerzo económico que vienen haciendo los de la familia Grandes García, ¿ya? Todo tienen las chicas, pero lamentablemente las cosas no están saliendo como deportivamente se quisiera. De todas maneras, el equipo de Yanapuma está en una considerable ubicación en la tabla de colocaciones en la tabla acumulada, ¿no? Atención, mire, ve. En la primera ubicación, de ahí se va a tomar en cuenta pues quiénes van a pasar a la siguiente fase. En la primera ubicación está Universitario de Deportes con 41 puntos. En la segunda ubicación, Atlético Andahuaylas con 39. En la tercera ubicación, Alianza Lima con 38. En la cuarta ubicación, Sporting Cristal con 33. Igual puntaje en la siguiente ubicación, quinta ubicación, el Fútbol Club Melgar. En la sexta ubicación, todavía está en el límite, ¿no? El Yanapuma con 19 puntos. Luego está ya Flamengo Fútbol Club con 12, Carlos Amanucci con 12, y Lucán con 10, con el que se ha ganado, el Quilas con 11, el Deportivo y Lucán con 10, y nadie le salva, creo, al equipo de la Universidad del Cusco, que tiene 7 puntos nada más, y prácticamente, ojalá no sea así, junto al Viado Fútbol Club, perderían ya la categoría, han perdido categoría de porque no ha jugado ni un partido. Y ahí está, pues, las chicas de Yanapuma tienen que sacarse el ancho este fin de semana cuando juegan de visitante en la séptima, en la siguiente fecha, ¿no?, de este campeonato de fútbol femenino, porque está, vuelvo a recalcar, en una buena ubicación en la tabla acumulada, y eso es lo que vale. Son las 8 de la mañana con 50 minutos, 8 con 50. Seguimos, amigas y amigos, informándoles a ustedes en los 107.5 de Radio Caricia. 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Seguimos, amigas y amigos, con la información deportiva en los 107.5 de Radio Caricia.
0: ¿Qué importa en el caso de las Yanapumitas? Lo que importa en este caso es que se salve, pues, la categoría, ¿no? Se salve la categoría y que siga teniendo la región San Martín, Tarapoto, específicamente su equipo femenino en la Liga Profesional Liga 1. Sí, bueno. Pero que se está socavando la economía de la familia Grandes García es cierto y ya preocupa, porque van dos localías que no ha tenido prácticamente público, porque en este último que ha jugado, sí, en donde nos ganaron 2-1, 25 boletos vendidos. Bien. 25 boletos. En el anterior, que ha sido el Melgar, no se ha podido jugar con público, dado a que no se completó los requisitos que exige el plan de seguridad. Así que sin tener que a fin de no chocar más con la economía, porque eso hubiera implicado una multa y hasta de repente una sanción, qué sé yo, mejor se tuvo pues que aceptar, ¿no? Se pusieron de acuerdo ahí los delegados y se jugó sin público en esa vez, ¿no? Porque fue su primera localía del equipo de Yanapumas en Tarapoto. De ahí a la fecha sí se pudo hacer ese plan de seguridad, pero bajo las condiciones de que recién a una hora casi ya para que empiece el partido se apertura la puerta del estadio, porque era sábado y los de la fiscalía no querían que se abra muy temprano, porque ellos no iban a estar ahí, no había personal, etcétera. Todos habían puesto una serie de prácticamente todos pusieron una hora a su conveniencia, perjudicando al equipo, al club, en este caso al Club Deportivo Yanapopes. A ver si para la siguiente fecha, de aquí a la que viene, con el equipo de Universitario, a ver si no van a ir. Toditos se van a ir hasta eso, lo que no se les necesite ya. 8:53 8:53 en Momento Deportivo. Estamos tratando de esta lluvia, creo que no hay línea. No hay línea, sino que no sé qué, estos majaderos también machaca vejigas, pues ¿no? Como ayer no les alcanzó el día, hoy día están haciendo soquear.
1: Mejor con la lluvia.
0: Aprovechando esta lluvia, están sembrando sus palos de yuca. Un saludo para Ney Piero, el hombre de los pozos sépticos. Tienes por ahí un pozo séptico que ya hay que hacerle su respectiva evacuación, su mantenimiento. Ahí está Ney Piero, ¿verdad? Por San Juan de Cumbasa, vive. Si no puedes ubicarle, me llamas para darle su número. Mano Meneses y el director deportivo de la federación han estado en Puno. Estos hijos de Puno están pensando, ya la última palabra lo va a tener pues Agustín Lozano, porque él es el hombre que
1: las decisiones
0: que toma las decisiones. Para, dice, prácticamente he encontrado un terreno donde se pueden dar las condiciones y levantar una segunda videnita para que la selección peruana, la selección a cargo del Meneses, cree que va a durar todo el tiempo, ¿ya? Se traslade, pues, o sea, un proyecto donde puede irse la selección con toda la logística a hacer ya trabajos de aclimatación, de adaptación a la altura, y poder también nosotros decir de que en altura sí los vamos a ganar, y no estar pensando que a nosotros nomás nos va a dar vómito negro. Ya estuvieron en Puno, parece que ya han encontrado el lugar exacto donde se estaría construyendo esta segunda videna. No sé de dónde van a sacar la plata. Entonces Mano Meneses quiere entonces tomar todas las precauciones, aprovechar todas las ventajas y condiciones que tiene nuestra geografía
1: para
0: ya no estar con esa idea, clasificaremos.
1: Pero hay algunos jugadores, muchos viejos jugadores de la selección, manifiestan, por ejemplo, Cristian Cueva, manifiesta que no está de acuerdo de, ya puedan llamado de ir a jugar en la serranía, ¿no?
0: Pero seguramente le ha llegado esas declaraciones que ha dado su entrenador, el profesor Carlos Decio, que ha dicho pues que la meta que tiene el Boys en este año es poner siquiera 3 jugadores en la selección.
1: ¿Ya?
0: O sea, casi como pensando en el Trauco.
1: En el Trauco.
0: Pensando en el Zambrano.
1: Y en el Zambra.
0: Y en este malogrado.
1: De todas maneras, pues son las aspiraciones de cualquier futbolista, ¿no? Por ejemplo, hay muchos que están haciendo, dice, todo lo imposible para que sea visto por el Meneses, ¿no?
0: Por Meneses.
1: En fin, a ver, hay que esperar lo que va a suceder, pero solamente esperamos, valga la repetición, de que se le dé oportunidades a los jóvenes futbolistas, porque de lo contrario, mamá mía, no vamos a clasificarnos mucho el próximo campeonato. Seguimos, amigas y amigos, informándoles a ustedes.
0: Bueno, y se va a venir ya después de que prácticamente ya no vamos a tener ya otros campeonatos, se va a venir un campeonato que de arranque, así a raja tabla, está ordenando que se hagan a nivel del departamento, y el departamental le va a encargar a la provincial campeonato de menores, selecciones de menores y selecciones también de sub-17, sub-18. Y de esto vamos a ver si nos atiende la... Vamos a ver si nos atiende la presidenta de la Liga Provincial, que debe estar a esta hora, ella también aprovechando este clima, ¿no? Desayunando rungo con su tacacho, su paichecito, su cuerito, su cafecito, ¿no? Como Dios manda. Y la patrona de la banda de Chicayo con los Lobos, con la familia Rengifo, ya se viene desde el 5 de septiembre, que ya está a la vuelta de la esquina, ya se acaba agosto. Así que vamos a ir entonces con esta información. Si estamos en línea con la señora Nena, presidenta de la Liga Provincial, a ver si...
1: Todavía está todavía lavándose, sí, la señora
0: Nena. Su mano está, como se dice, en huira.
1: Trabajando.
0: ¿No? Por eso no puede todavía...
1: Mientras tanto, les decimos, amigas y amigos, de que a partir de las 10:30 de esta mañana se estará realizando la presentación de lo que va a ser el Campeonato Nacional de Fútbol, con la participación de los 50 equipos que, bueno, falta definir quién se va como campeón y quién como subcampeón en algunos departamentos del Perú.
0: Sí.
1: El día de hoy entonces, con la presencia de la mayoría de los presidentes departamentales, se va a poner en conferencia de prensa, o se va a dar a conocer cómo se va a realizar esta fase nacional de la Copa Perú.
0: Sí, sí, así que los que están esperando con quién jugamos, no, con qué equipo juega, dónde y desde cuándo, la etapa nacional, así que unos instantes luego de esta interesante nota. Presidenta, muy buenos días, estamos con la señora Nena Mozambit, presidente de la Liga Provincial, quien gentilmente nos atiende a esta hora, de los campeonatos que se vienen y del momento que se da a conocer y que el su cumplimiento es, como se dicen, sí o sí. Presidenta, muy buenos días, gracias por atender nuestro llamado. Momento Deportivo, profesor Wilson y quien le habla, le enviamos un saludo.
3: Muy buenos días, profesor, también al profesor Wilson, ¿no?, y a la radio audiencia que escucha este programa. Allá pues se puede decir a nivel provincial, ¿no?, o nacional, ¿no?
0: Los sí, pues.
3: Internacional, creo que escuchan su
0: sí, a través programa, de la página.
3: Muy buenos días.
0: Se viene un campeonato que poco esperábamos, no lo conocíamos nosotros, pero que usted ya nos había informado en este viaje hacia el sur, ¿no?
3: Sí, se puede hablar la semana pasada, nos han enviado las bases complementarias. Esos son campeonatos pilotos que se vienen en la sub-16. Y la sub-18, ¿no? Donde no se va a necesitar que el equipo que quiera participar pues tenga registro público, ¿no? Teniendo en cuenta que son campeonatos oficiales, primordial o requisito fundamental era para este tipo de campeonatos que el club tenga registro público, ¿no? Pero en esa oportunidad no va a ser necesario porque son campeonatos pilotos.
0: Sí.
3: Igual se nos viene también el futsal femenino y futsal también
0: masculino.
3: Masculino, ¿no? Y en el tema de las niñas, para dar realce y también poder del campeonato de fútbol femenino, también está en la categoría sub-12. También que es creciendo con el fútbol para niños, ¿no? Son tres campeonatos que se debe dar inicio hasta la quincena de septiembre, ¿no? Y bueno, aprovechando de repente su audiencia y entrevista, a hacer la convocatoria a todos los que desean participar, ¿no? Poder inscribirse en la Liga Provincial de Fútbol de San Martín.
0: En esta categoría de sub 18 es varones, ¿no?
3: Sí, profesor, son varones, es fútbol masculino.
0: Y de frente, tiene valor departamental, no es como del campeonato de damas, que tiene etapas todavía desde la provincial, luego a la departamental. Esto de frente, los que participan ya están, si se clasifican, van a estar representando ya al departamento. ¿Habría entonces una fase regional o nacional?
3: No, profesor, este es un plan piloto para ver de cómo, si para el próximo año la federación pueda nuevamente retornar las categorías 16 y 18 a nivel nacional. Son campeonatos solamente hasta la etapa departamental que va a llegar, pero que se va a jugar hasta el mes de noviembre, ¿no? Eso es el objetivo de esos campeonatos que se están dando. Como digo, que recién también nosotros, la semana pasada nos han enviado
0: las bases,
3: el reglamento, bases.
0: Aquí ya podrían aprovechar los clubes que han estado de repente esperando que este año se haga campeonato de segunda, para ver a estos muchachos que, como una especie de visoría, prácticamente serviría este torneo piloto, ¿no? Y en esa categoría hay cantidad de jovencitos y jovencitas.
3: Claro, ese es el objetivo, profesor, ¿no? De que pues se visoría más talentos dentro de la dentro del departamento de San Martín, porque este reglamento está en las 9 provincias del departamento de San Martín, que la liga de Moyobamba departamental nos ha enviado para poder ejecutar este campeonato, que son pilotos para ver si el próximo año pues puede ser, como vuelvo a repetir, ¿no? Para el año pueda la selección, diré la Federación Peruana, poner también tanto la categoría 16 como la categoría 18, que sea un torneo también a nivel.
0: Tiene fecha de inicio, nacional, ¿no? Tiene fecha de inicio, o sea, hay un plazo en que se tienen que inscribir.
3: Hay un plazo, tenemos plazo hasta el día viernes a los que quieren participar, y debemos estar empezando a más tardar hasta la quincena de septiembre.
0: Muy bien, entonces estaremos dándole la cobertura a esta información, a ver si hay por ahí más de un interesado que estaba esperando esta oportunidad para mostrar a los talentos que no han tenido espacio, cabida en los equipos de Copa Perú. Gracias, presidente, que tenga usted un buen día y que siga recuperándose en su salud con este clima que de verdad da ganas de pedir vacaciones, ¿no?
3: Sí, muchas gracias a usted, profesor, y muy buenos días.
1: Bueno, ahí estuvo la profesora.
0: Y nosotros tenemos vacación, ¿ves?
1: La señora Nena Mozumbite, sí, presidente de la departamental, a quien le damos todo el apoyo respectivo. Sin cobrar nada, vamos a promocionar todo lo que está justamente manifestando.
0: Sí, pues. Sí, pues. Solo nos cuesta llamarle nomás. Sí. Antes de estar lanzando información de la calle. Sí.
1: Seguimos, amigas y amigos, con la información.
0: Y antes que nos manden a la calle. Ajá. 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Rectificación de Hans, como está lloviendo, no ni se escucha lo que está trabajando su tornero. ¡Dum! Ahí haciendo piezas, cepillando, etcétera, etcétera. Saludos para Hans y García, que el cada vez está más preocupado por esta situación.
1: Seguimos.
0: Vamos entonces con más información, Wilson.
1: Sí, Lucho, pero antes, aquí nos hace llegar su saludo, el Mérriga. ¿Ya? ¿Qué dice? Hola, buenos días, maestros Wilson, Apolón y Lucho Grandes. Como siempre, en la sintonía del programa Momento Deportivo, para saludarles y desearles lo que sigan los éxitos. Felicitarles por la responsabilidad que demuestran cada día para estar en el programa con lluvia o sin lluvia, aunque llene el oído de Lucho Grandes como taza de café. Y peor todavía, que son ya viejitos y pueden enfermarse. Gracias, sí. Mérriga. Promoción. Seguimos con la información deportiva.
0: Bueno, ayer entonces se han reunido ya los presidentes departamentales en Lima. Algunos estuvieron acompañados de los dirigentes de clubes que son los representantes en sus departamentos, y se han hecho ya pues de manera oficial el ficho. Sí, sí, sí. Y lo que corresponde a nosotros, ¿no?
1: Ahí está.
0: Lo corresponde a nosotros.
1: En la primera fecha que debe jugarse el domingo 13, es que no está ocupado el estadio por la Liga 2, ¿no?
0: El campeón, ya sabemos que el campeón es local. Primera fecha,
1: Shanao Fútbol Club.
0: El Shanao Fútbol Club, y el subcampeón, el Sport Baja, es visita. Eso ya lo hemos dicho
1: hace
0: tiempo. Así que con esa información ya deberían de haber estado, aún sea haciendo platanalia.
1: Sí. ¿Ya? El Shanao Fútbol Club va a recibir en la primera fecha, tiene que ser el domingo, ¿no?
0: Sí, pues.
1: Al Inca de Chau.
0: Sí, el subcampeón Inca Chau de la Libertad, que es el subcampeón.
1: Y el equipo de el Shanao Fútbol Club tiene que viajar hasta, ¿cómo se llama? Hasta Iquitos para enfrentarse
0: al ANI.
1: Al ANI.
0: Sí, fue. Atlético Nacional de Iquitos. Era, iba a ser de del Oriente, pero
1: Atenas
0: del
1: Oriente.
0: Sí, pero sus siglas no les gustaba a los del Oriente. Si no, iba a ser ANO. Entonces el ANI recibe
1: de Iquitos.
0: En Iquitos, no sé en qué cancha jugará. ¿Ya pues en Max Agustín?
1: No, bien difícil.
0: En su cancha del.
1: ¿Dónde cobra 15.000? Es problema del equipo.
0: ¿Cuánto ya lo va a cobrar al.
1: El equipo visitante.
0: Al ANI. El Sport Baja se traslada entonces hasta Iquitos. Todavía extraoficialmente están ellos. Buscando
1: a
0: qué banco meterle un cabezazo <¿Qué>? y quebrarle de una vez para que los muchachos
1: puedan
0: viajen, como decíamos antes, montado en avión.
1: Seguimos, amigas y amigos, con la información deportiva en Momento Deportivo.
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0: Vamos. Bueno, Wilson, estamos con la cabeza, con el máximo dirigente del balompié San Martinense. El profesor Juan Cabrera nos atiende desde la capital, ¿no? En un espacito, un pequeño tiempito que tiene para atender a la prensa de la región. ¿Cómo está, profe? Muy buenos días. Sabemos que en Lima difícilmente hay espacio, hay tiempo para atender llamadas, pero usted lo hace gentilmente con este medio. Momento deportivo. ¿Cómo está, profe?
5: Buenos días. Aquí, hermano, queriendo ya alistarme para irme a la reunión a las 10:30, tener la asamblea.
0: Sí, me dices que no se llevó a cabo ayer la reunión, sino recién hoy día, porque estaban esperando la presencia de Momento Deportivo. ¿Es cierto esto, profe?
5: Para hoy la citación.
0: Sí, porque ayer, seguramente por el tema de esto de los vuelos, seguramente también la misma linfa al cual ustedes van a acudir como instancia máxima en esto, lo que es la Copa Perú, han tomado en cuenta de que era muy, muy, muy apretado hacer una reunión un lunes, ¿no? Teniendo en cuenta que todos quieren estar ahí. Profe, ¿te acompañará algún directivo de nuestros dos equipos o simplemente usted va a estar solo como liga departamental?
5: Bueno, en realidad, como usted dice, ¿no? El retraso, más que todo, para que los presidentes de los diferentes lugares, los delegados, ha sido un poco difícil ayer por cuanto de que la lluvia no ha permitido. Nosotros hemos tenido retraso más o menos de una hora para que se despeje un poco, ¿no? Para viajar. Sin embargo, estamos acá y a las 10:30 es la reunión, es la citación para estar en la representación de San Martín. Los delegados no ha sido posible. Toda vez que hemos coordinado, no han podido venir y me han dado la posta para ver, digamos, representarlos pues acá en la reunión.
0: Se va usted con todas las atribuciones, voz y voto. De paso, has llevado de repente Juane también, porque no va a haber tiempo para que salgas a comer. Ese Juane que se prepara en Moibama, bien rico, carachas. No sé cuándo nos vamos a ir para cumplir con tu invitación. Profe, básicamente, ¿cuál es el tema más álgido que punto crítico que se entrampa un poco esta reunión en el tema de los plazos del pago de las inscripciones o en tema de menores? ¿Cómo lo ve usted?
5: Bueno, en realidad uno de los puntos que no estoy de acuerdo es que nos unan a Loreto, ¿no? Esa es una situación muy difícil porque siempre hemos jugado con Huánuco y Ucayali. Puede ser también con Amazonas, pero que nos pongan pues con Loreto es una situación muy difícil.
0: Muy, muy costoso.
5: Muy costoso, pues, y eso va a ser primeramente, ¿no? Preguntar cuál es el motivo, o no conocen, digamos, el Perú en su totalidad, ¿no?
0: Y lo mismo es la misma preocupación, y seguramente debe también pasar por su cabeza de los del departamental de Loreto, ¿no? Porque sus equipos van a tener que hacer ingentes gastos para llegar hasta nuestra ciudad, hasta nuestra región y jugar sus partidos. Entonces ahí podría haber de repente una reconsideración y jugar por otro lado, o sea, reemplazarlos con otra región.
5: Siempre, como le digo, hemos estado unidos pues a Ucayali y Huánuco, ¿no? Es más práctico y de repente Puno. A ver, ¿cuál es?
0: Puno ya es casi en Chile, ya.
5: Ya, lejos. Pero se va a ver la cercanía, pues, sí. Hasta Amazonas se puede, ¿no?
0: Sí, pues.
5: Pero ya con
0: los
5: lugar,
0: dos equipos de Amazonas nos tendríamos que sacar la miche, aunque eso ya sería, como dicen, desafiarle al presidente de la federación.
5: Ese es el punto más álgido de que voy a tratar de que se vea, digamos, esa situación, por la situación difícil, ¿no?, económica, para tanto para Iquitos y como para San Martín.
0: Sí, aparte del dinero que se les ha entregado como premio a nuestros dos representantes de 10,000 y 7,000, ¿va a haber alguna otra ayudita de repente cuando salen por ahí, costear algún gasto de pasaje? Porque el ente organizador no pone en esta vez tema de pasajes, no cubre sus gastos, profe.
5: Es difícil. Nosotros, precisamente por esa dificultad, digamos, de traslado, es lo que nosotros estimamos. Otorgar,
0: un cambio,
5: digamos, para el primer, es que es lo puesto, por lo menos para ayudar en algo, ¿no? El gasto que ocasionan los equipos en estas etapas, ¿no?, que son muy difíciles.
0: ¿Cuándo, hasta qué fecha tienen plazo para cumplir con lo que es el pago de derechos de participación y las garantías?
5: Eso va a salir precisamente ahora, pues, ¿no?, en la reunión seguramente nos van a indicar hasta cuándo, para yo coordinar ya con los delegados, los equipos.
0: Sí.
5: ¿No? Ya voy a llevar, digamos, fresquecita las informaciones y al toque estar coordinando con ambos delegados.
0: Y esta vez creo que sería bueno que se pida, pues, un documento, y ya no solamente un simple vouchecito de depósito cuando se haga un empose de dinero, porque ese vouchecito se puede perder, se puede borrar, y después ya no se tiene cómo reclamar la garantía. Eso ya pasó, profe.
5: La cuestión es de que de repente la federación es un poquito más complicado. Ahora estamos unidos a la Liga Nacional. Yo presiento de que, o presumo de que, la situación va a ser mucho mejor, no va a ser más rápido, digamos, la devolución de las garantías en caso de no tener afecto, digamos, de cualquier dinero, ¿no?, en contra.
0: En el tema de los...
5: Diferente ya la administración.
0: En tema de los escenarios, ¿le han sugerido ya los dos equipos que nos representan qué escenario quieren que sea el principal o un alterno?
5: Eso precisamente se ha conversado tanto en Lamas como en Sisa. Hemos conversado con las autoridades locales, de la municipalidad, que nosotros, luego de haber hecho la inspección y dando las sugerencias respectivas, vamos a regresar a ver hasta dónde han avanzado. Yo les he manifestado cómo se hizo, digamos, con Picota. Excelente ha sido la labor en Picota el año anterior.
0: Cuando todos ponen el hombro.
5: Claro, y eso es lo que les dije, ¿no? Que manos a la obra. En Sisa también, que los vestuarios de los visitantes está totalmente en desuso, ¿no? Y necesita mucho trabajo.
0: En Lamas también nos decía, en el retorno a Tarapoto, a Lamas, el profesor Ader, que ya está casi terminándose, cumpliéndose todas las observaciones que se ha hecho, el tema de camerinos y servicios higiénicos. Entonces sería Lamas y de repente un alterno Tarapoto en algún momento cuando esté desocupado, ¿no? Para el equipo de Xanao.
5: Sí, eso es ya consultar a ellos, ¿no? Sí. No se puede uno disponer, se necesita sus versiones de ellos para nosotros enviar a la Liga Nacional cuál va a ser, digamos, su cancha alterna, ¿no?
0: Sí.
5: Bueno, en realidad Tarapoto debería ser, pero en Tarapoto hay varias fechas que van a utilizar, sí. Y de repente ahí se va a truncar.
0: Cuando jueguen ya en el ida y vuelta, porque son dos veces que se van a agarrar estos a cachetadas, y ahí a cada uno elige su cancha. Profe, entonces, vale. Para no quitarte mucho tiempo, desearte pues que tengas un exitoso viaje, que representes con creces. Usted tiene mucha experiencia, mucha capacidad para pedir el uso de la palabra, y si estaríamos en Lima, le acompañaríamos, no tendríamos ningún problema. ¿No está todavía entonces definido que se inicie el sábado, o puede esto todavía variar, profe?
5: Bueno, las fechas ya están
0: establecidas,
5: establecidas desde principio de año. El asunto es de que hoy va a ser, digamos, una reunión ya para finiquitar todas las últimas, digamos, ¿no? ¿Tú? Y llevar ya fresquecita, digamos, todas las noticias.
0: De repente tú también ya lo sabes. Esta vez me dicen que a los equipos la Linfa les da los dos juegos de chompas, su ropa de viaje, mochila. Esto va a ser así este año, profe, si es así, de verdad está bonito, ¿eh? Está bonito.
5: Bueno, eso se va a hacer ya después de

0: Modelando también a ese estado. Gracias, profe. Sí. Hasta cualquier momento estamos en contacto.
1: Listo.
2: Bueno, ahí estuvo ya, hermanito. Son las 9 de la mañana con 24 minutos.
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2: Seguimos con la información deportiva. El día de hoy se inician los cuartos de final de la denominada Copa Liga Caliente, ¿no? A partir de las 3 de esta tarde estarán jugando los representativos de la Alianza Atlético Sullana con el UTC. Mañana miércoles 26, dos partidos: Sporting Cristal con Sport Huancayo y ADT con el Deportivo Moquegua. Cerrando esta programación el día jueves 27 entre Atlético Grau y Sport Boys del Cayo. Por gusto este campeonato. Seguimos, amigas y amigas. Ya hemos llegado la hora. Qué barbaridad, ¿ya?
0: Sí, pues se nos fue la hora. Como dicen, volando. Las 9 con 24 minutos. 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Ya, para Agua Manantial, La Gota de la Vida, a Arte Mecánica Arce del Maestro Everarse, y la maratón ya se está desarrollándose por la fiesta patronal de Santa Rosa con Edwin García y la señora Teolita Saavedra. Con lluvia, dice, corren mejor para esos atletas porque no cansan, Wilson. No, de ahí nomás de sus polos van tomando agua y a vuelta, exprimiendo sus polos de la lluvia. Ya no están llevando agua en sus manos.
2: Bien, ya estamos y en la parte
0: a Molino de... Amazonas con su arroz Río Branco. Bueno, no estuvieron dispuestos a contestar el teléfono, estos benditos hoy. Ya. Parece que están en ese plan.
2: Ni el dirigente, ni el director técnico que terminó su chamba el domingo pasado.
0: Sí, pues están guardando la información.
2: No quieren contestar.
0: Le están haciendo muy misterioso, le están guardando bajo siete llaves. Sí. Y si me contestan ya después de la hora.
5: Que no fastidien.
0: No, que no fastidien, pues ya, que no fastidien. Ahora, seguramente este tema de decidir a quién se le saca y a quién se le trae es lo que más les hace cabezón a los directivos. Y el otro, de tener ya esa platillita. Porque como lo ha dicho el profesor Juan Cabrera, los plazos, el calendario ya no se va a variar. Lo que él va a luchar es pedir de que no se juegue con ningún equipo de Loreto, ni los de Loreto seguramente no querrán por el tema de gas.
2: Lamentablemente, bueno, la geografía de Loreto, Perucho, es bastante difícil. Lo más rápido para trasladarse es vía aérea, ¿no?
0: Vía aérea, pues.
2: No van a querer. Los de Loreto van a querer venir.
0: No van a querer el linfa.
2: El linfa.
0: Eso ya he hecho, ya esa raja tabla.
2: O sea, va a buscar, sí, el Juanito. Ojalá que tenga peso dirigencial, sí, aunque no tenga altura.
0: Ahí están los dos equipos de Loreto, son los que nos van a enfrentar.
2: Sí, pues.
0: En la segunda fecha, el club, la UNAP, la Universidad Nacional de la Amazonía Peruana,
2: recibe al Waha.
0: Sí, recibe al, no, al Xanao.
2: Al Xanao, ajá.
0: Al Xanao, que es el subcampeón, le recibe al campeón en la segunda fecha. Y ya, sí, el subcampeón, el equipo de nuestro subcampeón, el Waha, en el Eladio Tapujima.
2: Bien, Lucho. Vamos,
0: recibe al Cultural Sachapullos de
2: Amazon. Eso lógicamente está estipulado, bien difícil que le acepten al Chato Cabrera, no al Chato Seminario, al Chato Cabrera.
0: Peor si

0: sienta
1: en la reunión al fondo.
0: No le van a ver.
1: No
0: lo... Bien, si vamos a ver chistito.
1: Sí, hay que ser chistito.
0: Por cortesía, amigas y amigos del grupo Taitiyuide, el chistecito del día de hoy en esta mañana lluviosa. Adelante, Lucho.
1: Dice, pues, a un gringo.
0: Ajá.
1: En el aeropuerto, Jorge Chávez, le hacen una encuesta a esos encuestadores. A ver, mister, ¿qué lugar del Perú ha visitado usted? Le dice.
0: Uh-huh.
1: Yo visitar Cusco, a mí me ha gustado Cusco.
0: Uh-huh.
1: Ah, claro, pues, mister, porque ese es un destino obligado de nuestro país. Ahí está las ruinas, las maravillas del Machu Picchu.
0: Uh-huh.
1: Oh, ser muy maravilloso, uh-huh, dice. ¿Y qué otro lugar más te ha gustado? Le dice,
0: uh-huh,
1: el encuestador. A mí también gustar Pucallpa.
0: Oh,
1: le
0: caramba.
1: Dice. ¿Y por qué, mister? Ahí haber Machu Picchu.
0: Amigos y amigos, muchísimas
1: Machu
0: gracias.
1: Machu Picchu, pero el otro.
0: Muchísimas gracias. Mañana retornamos.
1: Desgraciado,
0: si Dios así lo permite. Pórtense bien y muy buenos días, Perú Deportivo.
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0: En Radio Caricia, esta es la hora exacta. 10 en punto.
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Margarita, sueñas, ¿ah? De que me eche de menos, ¿ah? ¿Te extrañas, sí o no? ¿Ah? Te preocupas, como no digo temprano, si no quita. ¡Buenos días!

la 10 de la mañana con 8 minutos. Es 8. Amanecimos con lluvia, pero aquí está la alegría musical, la alegría cumbiamera de Torreo Caricia, que está buenísima.

0: tengo ganas de platicar contigo. Así que no dudes en llamarme al 942-940951. Claro que me puedes enviar tu audio también. Escribirme, no hay ningún problema. Vamos, con mucho gusto. 942-940951. Con mucho gusto, mi querido Perú.
1: Perdóname, mi amor.
0: 10 de la mañana. 14 minutos. A la gente que recién se está pegando la sintonía, muy buenos días.

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Oye, no estaría mal una tacita de cafecito caliente por aquí, manguerita. Tú bien eres, ¿ah? Claro, pues. 10 de la mañana con 22 minutos. 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

Ayer mi compadre Chapuquito estuvo de cumpleaños. Y modera a los tres hermanitos. Sigue celebrando la señora Candelaria. ¡Qué bien, ¿eh? Ahí estamos. 10 de la mañana con 37 minutos. ¿Cómo estás, Reina Bella? Tú que me escuchas en casita. ¡Ey, reinita del hogar! ¿Todo bien? ¿Cómo que hace frío? Tranquila tú. ¿Cómo está la gente del distrito de la banda de Chiricayo? San Juan, La Florida, Venecia, 2 de febrero. ¿Cómo está la linda gente de 2 de febrero? Cuéntame, por favor. La gente de Progreso, Flor de la Molina, Brisa de la Molina, Paraíso, Sector 7 Esquinas, La Victoria, El Edén, la gente de Pachacute, Satélite, Quintelena, Ander Becerra, Ventanilla. ¿Cómo está la gente de El Óvalo del Sur? La gente de Macambo. ¿Todo bien? Nadie Heredia, Bilbao, esa gente. La gente de Bello Horizonte también nos escucha. Hola, hola. Saludos a Santa Rosa de Cumbasa, San Juan, San Martín, Juan Guerra, Chapaja. Bonito lugar, Chapaja. Claro, pues. Chapaja, tierra de mujeres muy hermosas, ¿sabes? Por si acaso. Saludos, Chasuta. A propósito, el día sábado voy a estar en Chasuta, gente. Así que ahí nos vemos, ¿ah? Abrazo grande para mi compadre Wellington Sangama. Para el doctor Héctor Morey, saludos. Ahí nos vemos este sábado.

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0: 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Esta es la temperatura de la hora. 25 grados centígrados. Esto fue la temperatura de la hora. 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

Saludo para papá Chico, que debe estar en la sintonía del programa. 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Saludo para Rey Cervela también y toda la gente, a lo máximo. 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

Recuerda que no pueden obligarte a amar a nadie. Sí lo sabías, ¿no? Pero por si acá te lo recuerdo, pues. No pueden obligarte a amar a nadie. Ni te pueden exigirlo. Ya que el amor llega cuando quiere. Y se va cuando quiere también, pues. Y muchos dicen, si el amor se va, no era realmente amor, pues. Es como decir, si un amigo se va, es porque simplemente no era amigo, pues. Así de simple. Porque las verdaderas amistades están para siempre. Y el verdadero amor también es para siempre. Cuando un amor se va, no lo sigas. Míralo de lejos. Envíale más bien unos besos y unos buenos deseos. Que le vaya súper. Porque de seguro a ti te va a ir genial. Así que piensa. Nadie te puede obligar a amar. Tampoco te pueden exigir. Y te lo repito, ¿eh? El amor llega cuando quiere y se va cuando quiere también. 11:22 minutos. Mujeres en balada.

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la gente de la Flores de Pucallacu. Flores de Pucallacu. 11:40. Saludos en la urbanización 9 de abril para Miriam. Escuchándonos como todos los días, ¿no? Miriam, gracias, ¿sabes? Por la sintonía. Saludos para Caramelón. Ahí está Caramelón, el Vaticano. 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

0: 3 minutos para el mediodía. Saludo para Berta, que me... Berta Luz, así se llama la chica, me pregunta si va a seguir lloviendo. Ya no, pues, este placa. Oye, pero te digo que mañana... Pasado mañana y el día viernes va a ser un calor infernal, ¿ah? ¿Eh? Sí, bastante calor hacer, pues. Bueno, ahorita estamos en 26 grados, con 26 grados. Si me preguntas si hay probabilidad de lluvia, no, para nada. No va a llover, ya, no te preocupes. Y para el día de mañana tendremos 33 grados. El jueves llegaremos a un máximo de 34, pero el día viernes llegaremos a 36 grados. Sí que va a ser un calor infernal. Y los días sucesivos también, ¿eh? Bastante calor, por si acá, gente. Berta Luz. Un minuto para las 12.
1: Óyelo bien.
0: Saludo para Diomar, para Magui, Berta Luz en el Huaico. Chicas lindas escuchando el programa. 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

0: 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Esta es la temperatura de la hora. 26 grados centígrados. Esto fue la temperatura de la hora. 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
0: Quitaseños en la sala de audio. Y Power en la coordinación general del programa. Departamento de logística, Carlos Enrique Manguera. Departamento de seguridad, el Lobito Vázquez. En la locución, el Correcaminos contigo. Mi querido Perú, rumos a la una. Presentando Caricia. Yeah.

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0: aquí mi mecánica Juaneco. Me escucha todo volumen. Mecánica Juaneco, mi brother. Me cuento que está con fiebre todavía. A ver este cabezón. Que le pasa por ahí un antipirético. Dale la pastilla que le pase los dientes. Para los muchachos de mecánica Juaneco, en la parte baja de la ciudad de Terremoto. De parte de Rome Guerra. La gente linda de Vulcanizadora Cabezón. ¿Por qué le mandaste con fiebre al muchacho, cabezón? No seas malo, pibe. Hoy la revancha, la listo. Estoy apostando mucho, muchachos. Usted vuelve con fiebre. 12 con 22 minutos.
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1: Faltan 14 minutos para las 13 horas. Sí, 14 minutos para la 1 de la tarde. Y seguimos con todo el poder musical a través de la número 1.

Saludo para mi compadre Marco Imán. ¿Qué tenemos? ¿Todo bien? Allá, chévere, ¿eh? Listo, gente, gracias por la sintonía, vamos. Misión cumplida por hoy. Gracias, gracias por tanto cariño. Gracias por esa gentileza de brindarnos una audiencia multitudinaria. Mi nombre es José Morales Paredes, se me dice que corre caminos. Estaré por aquí mañana, Dios mediante, a las 9:30 para presentar un día buenísima en Caricias.

0: 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Es de la temperatura de la hora.
1: 27 grados centígrados.
0: Esto fue la temperatura de la hora. 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

su banda. Hola, hola, ¿qué tal? Randy Tercero te saluda. Hola, Tarapoto. Hola, Perú. Buen provecho con ese rico almorcito, ¿no? Rico mediodía, 1:08. A esa hora te presento Cumbia Fresh, cumbia refrescante.

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0: corazón serrano. Mixpocoyo. 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Soy mecánico, un cirujano en la mecánica. Gentita, de 3 a 4 de la tarde te voy a presentar el Versus. De 3 a 4 de la tarde, ¿eh?
1: Michelle Seifer.
0: Seguimos celebrando la fiesta patronal.

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¡Epa! ¡Sintonía total! Un saludo para Tinaja. Por ahí está Ushuta, Miguel, Muelas, Ney. Para el cojo Gerson. A full chamba. A full chamba. Que viene tal Tunchi, me dice por acá. Buenas, Tinajas. 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

0: 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Esta es la temperatura de la hora.
1: 32 grados centígrados.
0: Esto fue la temperatura de la hora. 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

0: 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Te saluda el Cholo Alejandro y su grupo
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malditos mentirosos. 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Atención, ahora son las 2 de la tarde con 16 minutos, 2 con 16 minutos. De 3 a 4 de la tarde te voy a presentar el Versus de Caricias.

mueve, ¿no? ¿Cómo mueve? La Bella Luz Mix Chelero. Qué linda canción. Cumbia fresh, cumbia refrescante. A esta hora de la tarde. 2 de la tarde con 25 minutos, 2 con 25. De 3 a 4 de la tarde te voy a presentar el Versus.

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0: bien. Hasta aquí llegamos con cumbia fresh, cumbia refrescante. De 3 a 4 de la tarde te voy a presentar el versus de Tu Rayo Caricia. 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
0: Ya regresamos con el versus.

0: es la temperatura de la hora.
1: 28 grados centígrados.
0: Esto fue la temperatura de la hora. 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
1: Obvio, claro. A esta hora te presento el Versus entre dos agrupaciones donde tú tienes que votar por tu grupo favorito. Hoy te voy a presentar a Explosión y a Internacional Privados. Privados y Explosión de Iquitos. Tú decides al 942-9409-51.
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1: Aquí iniciamos el Versus con Explosión de Iquitos.

0: Mal Amor, Explosión de Iquitos. 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A ver, quiero complacer con un saludo muy especial para Naimer, el popular fortachón. Ahí está mi gran amigo Andy Germán Ayachi, la gente de Lubricantes Móvil. Vamos, es el turno de Privados.
1: Y este puede ser
0: Fortachón, me dice por acá, Randy, quiero apoyar a Explosión de Quitos. Vamos a ponerle punto para Explosión.

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Sintonía

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Ya, o sea, me dice por aquí, Randy, quiero apoyar a Explosión de Iquitos. Saludo para Josías. Punto para Explosión. Un saludito para Andy Germán Ayachi. Naimer, el fortachón. La gente del Lubricante Móvil. Sintonía total ahí con toda esa gente. Saludos para Enzo Mateo, señora Ceci, Juliana, Claudia. Están a todo volumen escuchando Río Caricia, está buenísima. 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Sintonía total, mi brother Leiva. 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Sarita me dice por aquí, Randy, por favor, quiero apoyar a Explosión de Iquitos. Vamos a ponerle punto para Explosión de Iquitos. Sandrita, en Satélite. Saludos a la gente de Satélite. A la gente de Pachacute. 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Continuamos con el versus.

0: a la parte final del programa. A la cuenta de tres te voy a dejar con el ganador del versus. A la una, a las dos y a las tres.
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0: es... Atención, Tarapoto. El ganador del versus es... Explosión de Iquitos.
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0: Nos vamos. Mañana, como siempre, estamos desde la una de la tarde. Mañana, como siempre, estamos desde la una de la tarde presentando cumbia fresh, cumbia refrescante.

0: 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Es la temperatura de la hora. 28 grados centígrados. Esto fue la temperatura de la hora. 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
2: ¿Lobo estás? ¡Lobo! ¡Lobo! ¡Lobito!
3: ¡Claro! ¡Gente! ¿Cómo están? ¡Buenas tardes! ¡Hola, hola! Tomamos la posta respectiva para quedarnos hasta las 8 puntos de la noche, ¡claro! A través de Caricia. ¡Está buenísima! ¡Hola, hola! ¡Hola, buenas tardes!

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0: 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Esta es la temperatura de la hora. 31 grados centígrados. Esto fue la temperatura de la hora. 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
3: Hola, hola, gente, ¿cómo están? Buenas tardes. Bienvenidos, esto es Lobo Pedidos. Así arrancamos la secuencia número uno de tus tardes. Hola por aquí, hola por allá. Hola, hello. Bienvenidos. 5 de la tarde con 8 minutos. Bienvenidos, esto es Lobo Pedidos. Ya puedes llamar, ya puedes enviar tu audio al 942-940951. Lobo Pedidos.

0: ¿Lobo, estás?
1: ¡Claro! ¡Hola, hola! ¡Buenas tardes! Caricia por aquí, caricia por allá. ¡Hola!
2: Lobito, buenas tardes.
1: Buenas tardes, madrecita.
2: Para la gentita linda de Pony's House. ¡Ah! Mi lobo pedido es de Papilón cuando se ama. Yo escucho Radio Caricia. Está buenísima.
1: ¡Eso es la respuesta correcta! ¡Que no te sorprendan! ¡Que no te sorprendan! ¡Que no te sorprendan! 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
0: Hola, hola, buenas tardes, hola.
2: Hola, tío Lobito.
0: Hermano, ¿cómo estás, papi?
2: Siempre con la radio número uno, Radio
0: claro,
2: Caricia.
0: Claro, como tiene
2: está
0: que
2: buenísima.
0: Ser, hermano.
2: Quiero, mi lobo pedido es, Dios mío, haz que me enamore, gracias a la número uno.
0: Que no te sorprendan los encuestadores, sigue respondiendo. 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

0: Lobo, ¿estás?
1: Radio Caricia te da la hora.
2: 5:30.
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0: caricia por aquí, caricia por allá. Hola.
1: Hola, buenas tardes.
0: Buenas tardes, mi amor, ¿cómo está?
1: Quiero enviar saludos para Michelle, ajá, Shirley, Dani, ya, Max y toda mi gente. Y mi logo pedido es La Duda de Armonía 10. Yo escucho Radio Caricia, está buenísima.
0: ¡Está buenísima!

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0: Vamos con audios. Hola, hola.
2: Hola, Lobito. Soy Mami. Te llamo de Puerto Azul.
0: Mi barrio.
2: Quiero hacer mi lobo pedido. Ladrona de Carlos Miguel. Radio Caricia está buenísimo.
0: ¡Azú! ¡Con ganas, con ganas! Radio Caricia está buenísima. Nos vamos mañana.

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0: Volvemos con más Lobo Pedidos en nuestra próxima emisión. Y solo por la radio número uno en cumbia. 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Está buenísima.
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0: En Radio Caricia es la temperatura de la hora.
3: 29 grados centígrados.
0: Esto fue la temperatura de la hora. 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

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Sí, avenida Alfonso Duarte. 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La gente que está por Ander Becerra. Hay una sintonía tremenda, papá. Ya te caen los encuestadores, ¿ah? Siempre con la verdad, yo escucho

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0: Radio Galicia te da la hora.
1: 6:28.
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Mariachi. Linda tierra. Tierra hermosa, Cacatachi. Gracias por la sintonía. Para mi amigo Angelote. De mucho tiempo, papi. Que ha sido de tu bidú. La gente de Cacatachi también responde en las encuestas. Yo, Cari.

0: En Radio Galicia es de la temperatura de la hora. 26 grados centígrados. Esto fue la temperatura de la hora. 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